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0: Dios, con nada, que voy a estar buscando a un hombre.
1: ¿Hasta cuándo hay gente?

Ahí que se fue el Pilú. 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

0: Por último, no, no, no.
1: ¿Por qué? Porque son un bastardo.
0: Padre, deja la charla de tu.